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Muy buenos días por la mañana en este lunes 15 de junio. Venga, que comenzamos nueva semana. Y ya estamos a mitad de mes. Es que el mes de junio también se nos está pasando volando. Espero y deseo que hayas disfrutado del fin de semana, espero que hayas vuelto con las pilas cargadas al trabajo, aunque los lunes siempre es un poquito difícil de arrancar, así que vamos a ayudarte a ello, a arrancar la semana con buena música, con buen rollito y con muchas secciones que hemos preparado, como hacemos cada mañana, para hacerte pasar un día un poquito más feliz.

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Bueno, pues abrimos una mañana más la caja de Pandora. La caja de Pandora siempre nos sorprende cada día con cosas diferentes. Y bueno, hoy las grandes voces masculinas son las protagonistas de nuestra caja de Pandora. Y hoy ponemos el foco en un artista imprescindible de la música de nuestro país. Te hablamos de José Luis Perales. Nació en Cuenca. Es mucho más que un cantante porque, bueno, ha sido uno de los compositores más importantes de nuestro país. Su carrera despegó con canciones emocionantes, con letras increíbles, como esta canción que vamos a escuchar ahora en la caja de Pandora, que la hemos rescatado para recordarla aquí en La Voz del Valle de las Uvas. Nos vamos de viaje con un velero llamado Libertad.

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1: Bueno, pues vamos a abrir una mañana más, una semana más, la lista de los Super 5. Y te vamos a hablar de Dillo. A estas alturas yo creo que ya sabes que él es exactamente Joe Carey, el conocidísimo actor que interpreta el personaje Steven Harrington de la serie Stranger Things. Bueno, pues él, a nivel musical, utiliza el seudónimo artístico de Dillo y la verdad es que le está yendo muy bien. Esta canción la lanzó en 2022, pero gracias al éxito masivo que ha tenido la serie, bueno, pues está de nuevo de vuelta. Ha estado en el número uno de la lista de los Super 5, pero esta semana tenemos que darle el puesto número 5.

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4: Vamos a hablarte del pronóstico del tiempo. En estos momentos tenemos 23 grados en el exterior de nuestros estudios y hoy tendremos cielos totalmente despejados y además tendremos un día caluroso. Los termómetros van a superar los 30 grados. Se van a mantener en 33 grados de máxima y 20 de mínima y tendremos vientos del sureste que van a soplar de 10 a 15 kilómetros por hora. Vamos con el tiempo previsto para mañana martes. Mañana seguiremos con cielos despejados, con un día caluroso. Aunque bajan 2 graditos la temperatura máxima. Los termómetros mañana se van a mantener en 31 grados de máxima, 19 de mínima y los vientos seguirán soplando del sureste de 15 a 25 kilómetros por hora. Bueno, pues ya estamos a mediados de junio y el calor poquito a poquito va volviendo a nuestras vidas.
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0: Ocho y 40 minutos, momento de contarte qué farmacia tienes de guardia en tu ciudad por si la necesitas. Bueno, pues te contamos que hoy en Aspe estará de guardia la farmacia del licenciado Adolfo Otero, situada en calle Isaac Albeniz. Nos vamos hasta Elda, donde hoy estará de guardia Fernando García en Avenida de las Acacias. En Monforte, Diego Juana en Avenida Castro Richard. La farmacia La Golecha estará de guardia hoy en Monóvar, concretamente en la calle Carlos Tortosa. En Novelda, Gloria Roda, en Tirso de Molina. Suad Villarroya, en Petrer, en Leopoldo Pardínez. En Saks, la licenciada Verónica Escolano, en calle Alicante. Y por último, en Villena, farmacia Cortés Selva, en calle La Corredera.

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0: Ocho y 53 minutos, a las 9 llega el avance en titulares. Sigue con nosotros aquí en La Voz del Valle de las Uvas.

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2: 9:01 de la mañana de este lunes 15 de junio. Comenzamos semana, como siempre, dando un repaso a los titulares de hoy. Os contamos que el anuncio de acuerdo de paz entre Trump e Irán es la noticia del día. Es la noticia que, bueno, está en todos los medios de comunicación. Vamos hasta la portada del diario El País para comenzar este avance en titulares. Y, bueno, en él nos hablan del acuerdo de paz entre Irán y Estados Unidos. Pakistán anuncia el pacto y Trump y Teherán lo confirman. La firma está prevista el viernes en Suiza. El republicano afirma que la reapertura del estrecho de Hormuz se producirá tras la rúbrica. Y hay otra noticia destacada en la portada del diario El País: un récord de 900.000 inmigrantes ya han solicitado su regularización. La cifra de peticiones ya supera en más de 200.000 a la alcanzada en 2005. Nos vamos hasta la portada del diario ABC, que nos cuenta en primera página que Cerdán borró sus mensajes con Leire 2 días antes del informe de la UCO. La Guardia Civil sostiene que entre 2021 y 2025 ambos se intercambiaron 257 WhatsApps que el exdirigente socialista eliminó cuando se conoció que Koldo grabó sus conversaciones. Y en la foto de portada del diario ABC, Brahim Ghali denuncia la incoherencia de Sánchez con los derechos humanos, afirmando hace la vista gorda en el Sáhara. En declaraciones a ABC, alerta del expansionismo marroquí y no descarta que el giro del gobierno tenga relación con Pegasus. Vamos hasta la portada del diario El Mundo, que nos habla de la trama Leire y en este caso Zapatero baraja la prescripción para desactivar su delito. El expresidente declarará que las joyas son regalos recibidos años atrás y que no informó a la agencia tributaria. Según una encuesta realizada por Sigma 2 para el diario El Mundo, Sánchez pierde 8 diputados en un mes por la corrupción por intención de voto. Y en noticias internacionales, Trump anuncia un acuerdo de paz con Irán que incluye la reapertura del estrecho de Hormuz y el fin de todas las hostilidades también en el Líbano. Cambiemos de asunto, vamos con noticias provinciales. Nos vamos hasta la portada del diario Información, que nos cuenta que los ninot de Diputación, Renfe y Sagrada Familia se salvan de la crema. Por otro lado, un coleccionista recopila más de 70.000 imágenes de hogueras. Y en la foto de portada del diario Información, nueva vida para una granja en Ibi. Irene Gómez recoge el relevo de su padre y permite que el criadero de conejos siga adelante. Son los titulares más destacados de este lunes 15 de junio. Tendrán más noticias a partir de las 11 con Alicia Mira.
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6: ¿Te vienes con nosotros de viaje a través del tiempo? Pues venga, que vamos a dar paso a la sección Fue Número Uno, donde recordamos temas que fueron éxito, que fueron número uno tal día como hoy. Hoy hemos decidido quedarnos en los años 80, nos vamos hasta 1982, cuando en aquel entonces Alaska y los Pegamoides lo estaban petando con esta canción llamada Bailando. Ellos fueron número uno un 15 de junio de 1982.

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¿Quién tenemos por aquí en la lista de los Super 20? A Rafa, Jorge, David y Roberto. Ellos forman La La Love You, esa banda indie madrileña que tiene nuevo single que ha entrado de lleno esta semana en los Super 20. La canción se llama A ver quién se duerme ahora. Ellos se llaman La La Love You, como te decía, y no sé si lo sabes, pero es la banda española de pop rock con más oyentes en la plataforma Spotify. Tienen 10 discos de platino. Así que les damos la bienvenida con su nuevo single.

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4: Bueno, vamos a dar un repasito de lo que puedes ver esta noche en televisión. Los lunes siempre hay varias pelis por ver. En este caso, en la 2, a las 10:30 de la noche, podrás ver la película Bus Stop. Y en la 6, a las 11, un poquito más tarde, Legado en los huesos. Son las dos pelis que tienes para hoy en la pequeña pantalla. En Antena 3, a las 11 de la noche, En tierra lejana, nuevo capítulo de esta serie. Nos quedamos ahora en la primera, donde tienes el concurso de cocina MasterChef a las 11, como te decía. En 4, En Guardia, a las 11, y en Telecinco te espera La Isla de las Tentaciones a las 11 de la noche. Bueno, no olvides que, bueno, como ya sabes, el pasado jueves se comenzó a hacer el Mundial 2026, la Copa del Mundo del Mundial, y bueno, en este caso España hoy se la juega con Cabo Verde. Podrás ver este partido a partir de las 6 de la tarde en la primera, así que los futboleros tienen una cita, un poquito tempranera, eso sí, a las 6 de la tarde en la primera, la selección española contra Cabo Verde.
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0: Bueno, vamos con nuestro pasaporte latinoamericano hasta Puerto Rico para hablarte de un grupo, un cuarteto llamado Son by Four, que lanzaron una balada en el año 2000 que fue uno de los grandes éxitos del momento. Esta canción permaneció 20 semanas en el primer lugar en la lista de los Billboard. La verdad es que esta no tiene desperdicio, se llama A Puro Dolor y ellos son los puertorriqueños Son by Four.

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Madre mía, Bebe Rexha no tiene ganas de... Bueno, la verdad es que se nos ha adelantado un poquito con la sección Promo Express. No sé si lo sabes, pero el pasado viernes salió a la venta su cuarto álbum de estudio con el título Dirty Blonde. Un disco con 13 canciones que no tienen desperdicio. Tenemos uno de sus adelantos por aquí y sale bajo el sello independiente Empire. Además tiene una colaboración con David Guetta. Le deseamos lo mejor a Bebe Rexha con su nuevo disco. Y bueno, es la última canción que tenemos preparada para, bueno, cerrar el programa Buenos Días por la Mañana. Hemos estado muy a gustito contigo en esta mañana de lunes. Volvemos, por supuesto, martes, mañana martes 16.

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1: Hay personas que hacen mucho ruido cuando llegan a tu vida y luego están las que hacen algo mucho más importante: quedarse. No son necesariamente las más divertidas, ni las más espectaculares, ni las que te prometen el cielo. Son las que están. Las que aparecen cuando las cosas se complican, las que te llaman sin necesitar nada, las que recuerdan cómo tomas el café, qué te preocupa o cuándo necesitas que te dejen en paz. Lo curioso es que muchas veces no nos damos cuenta de su valor hasta que miramos atrás, porque estamos acostumbrados a admirar lo extraordinario, cuando en realidad lo extraordinario es la constancia. Que en alguien que sigue ahí esté como novedad y no desaparezca es para tenerlo en cuenta. Cuando llegan los problemas, ¿quién está? Cuando no es

eres tu mejor versión, ¿quién está? Esa persona sí que tiene mérito. Porque querer a alguien un día es fácil, lo difícil es elegirlo una y otra vez. Así que hoy quiero brindar por esa gente, por los que no hacen promesas grandiosas, por los que simplemente están, porque al final de la vida, cuando todo se pone en perspectiva, uno descubre que las cosas más importantes no fueron las que brillaron, sino las que nunca apagaron su luz.

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3: Pues agenda en mano, te podemos decir que hoy es lunes 15 de junio de 2026. Estrenamos la semana 25 del año, es el día 166 y para la llegada de 2027 restan 199 días. Hoy es tu día, cumple hoy 1.895 programas en su décima temporada, que además está a punto de acabar, ¿eh? Nos quedan 15 días de hoy es tu día. El sol ha salido a las 6 de la mañana, se pondrá a las 21 y 22 minutos, lo que nos deja 14 horas y 42 minutos de luz solar. Hoy tengo que felicitar a un montón de gente, ¿eh? Voy a prepararme. Hoy tenemos que felicitar a Abraham, a Landelino. ¿Te acuerdas del ciclista Landelino Cubillo? Yo es que soy más vieja que las canas. También hoy es Santa Bernardina, San Bernardo de Mentón, Santa Leónida, Germana, Lidia y San Vito. El que tiene la canción con el Vito, Vito, Vito, con el Vito, Vito va, pues ese. Tal día como hoy, un 15 de junio de 1994, el Vaticano e Israel establecían relaciones diplomáticas. También tal día como hoy, del año 1982, en un partido de fútbol memorable, recordarás ese partido, si no habías nacido, seguro que lo has visto en alguna parte, ocurría la victoria con más goles de la historia en esta competición hasta la fecha. Es decir, durante la Copa del Mundial de Fútbol España 82, El Salvador perdía ante Hungría por 1 a 10 goles. Año 1977, tenían lugar las primeras elecciones democráticas en España tras la muerte de Franco. Y en 1924 se aprobaba la Ley de Ciudadanía India en Estados Unidos, también conocida como la Ley Snyder, por la que se otorgaba la ciudadanía estadounidense completa a los nativos americanos. Vamos a terminar hoy en 1898, tal día como hoy, un 15 de junio, se celebraba la primera edición del Salón del Automóvil de París, uno de los más importantes del mundo. Hoy se celebra el Día Internacional de la Mujer en la Minería, también es el Día Mundial de la Toma de Conciencia del Abuso y Maltrato en la Vejez, y hoy celebramos este 15 de junio el Día Global del Viento. Una jornada para destacar la importancia del viento en la biodiversidad del planeta y su utilización en la energía, en la generación de energía con la energía eólica, así como destacar los beneficios y el impacto en el mundo y en el medio ambiente. Una efeméride promovida por la Asociación Europea de Energía Eólica con la finalidad de que todos conozcamos un poquito más el desempeño y la relevancia de las empresas que componen ese sector.

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5: Vámonos al año 1974, tal día como hoy, el segundo álbum de ABBA, que era el primero que se distribuía en el Reino Unido, el anterior no se distribuyó hasta posteriormente. Este álbum se llamaba Waterloo, se ingresaba directamente en el número uno de la lista de éxitos de aquel país. Bueno, no entró directamente al uno, entró en el 28, pero fue escalando posiciones hasta convertirse en todo un éxito en el Reino Unido. La canción que da título al álbum ayudó a ABBA a ganar el Festival de Eurovisión de ese año, de 1974. Fue un triunfo histórico celebrado el 6 de abril de 74 en Brighton, que catapultaba directamente al cuarteto, directamente al estrellato internacional. Sí, no es de extrañar que sepas de qué va la canción. Sí, la letra utiliza la famosa batalla histórica de Napoleón en la batalla de Waterloo como una metáfora para alguien que se rinde ante el amor y acepta finalmente su destino. Pues sí, así llegaba y, tal día como hoy ABBA al Reino Unido y ojo, que se llevaba y se metía en bolsa ese éxito que había tenido anteriormente en el Festival de Eurovisión, que no se editó el primer disco en el Reino Unido y que gracias a ese éxito esto llegó al número uno.

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5: Que esto va a ser un pelotazo, ya te lo digo yo. Que está siéndolo ya, es también una realidad. Y que han sabido muy bien elegir su colaboración Lola Índigo y Ana Mena, pues sí, es una realidad también. Se nota en este Patito A.

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4: El 15 de junio de 1966 moría Ella Fitzgerald. Fue una de las cantantes más influyentes de la historia de la música. Es mundialmente reconocida como la primera dama de la canción y también la reina del jazz. Tiene una carrera de más de medio siglo con canciones y colaboraciones tan bonitas como esta con Louis Armstrong. I'm in heaven.

no se extraña, es una de las voces más reconocibles de los inicios de la música popular, podríamos decir, aunque ella también hizo jazz, hizo soul, rhythm and blues, con una carrera que abarcó más de medio siglo, vendió más de 40 millones de discos, ganó 13 premios Grammy, destacó por su rango vocal de 3 octavas, una entonación perfecta, con una capacidad inigualable para la improvisación. Tal día que, como hoy, nos dejaba Ella Fitzgerald. Y nos vamos al 15 de junio del año 1941. Ese día nacía uno de los cantautores americanos más talentosos de todos los tiempos. El 15 de junio del 41 nacía en Brooklyn Harry Wilson.

El 15 de junio del 41 nacía Harry Wilson, uno de los cantautores estadounidenses más talentosos, excéntricos, carismáticos de la historia del pop y del rock clásico. Era conocido por también un impresionante rango vocal y su ingenio, ese agudo que se convirtió en figura de culto y el músico norteamericano favorito, además de los Beatles. Curiosamente, aunque era un compositor brillante, sus dos grandes canciones, las más famosas a nivel mundial, fueron versiones de otros artistas. El Without You, que era una canción desgarradora de Badfinger, y este Everybody's Talking de Faith Neil, que cobró una fama mundial después de formar parte de la película Cowboy de Medianoche. A diferencia de la inmensa mayoría de las estrellas de su época, Nilsson nunca ofreció conciertos en directo en público. No lo hizo de forma regular debido a que tenía un gran pánico escénico y a su preferencia absoluta por el trabajo meticuloso del estudio de grabación.

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4: 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Hoy en el Encuestódromo hablamos de una costumbre que dice mucho de cómo somos al volante y también de nuestro nivel de tranquilidad o también de estrés. Hay dos tipos de conductores muy claros. Están los previsores, esos que en cuanto ven que el depósito baja de la mitad ya empiezan a pensar en repostar. Los que no quieren sorpresas, prefieren ir sobre seguro. Y luego están los valientes o los temerarios, según se mire. Los que ven encenderse la luz de la reserva y piensan, ¡buah, todavía aguanta! Unos kilometritos más. Y otros, hasta que cada trayecto se convierte casi en una pequeña aventura. Lo mejor es que todos conocemos a alguien que presume de saber exactamente cuántos kilómetros puede hacer desde que se enciende la reserva del coche. Incluso hay quien conduce haciendo cálculos mentales para llegar justito a la gasolinera. Así que hoy queremos sinceridad total en el encuestódromo. ¿Eres de llenar el depósito con tiempo o apuras la reserva al máximo? ¿Te pones nervioso cuando se enciende la luz? Yo soy de esas, ¿eh? ¿Alguna vez te has quedado tirado por falta de combustible? ¿Confías en la autonomía que marca el coche o prefieres no arriesgar? ¿Cuál ha sido la mayor locura que has hecho conduciendo en reserva? Cuéntanos tu experiencia en Facebook, Radio Aspe Valle de las Uvas, en Instagram, Radio Valle de las Uvas, participa que un lote veraniego de Deportes Tomás puede ser tuyo y cuéntanos tus aventuras en reserva. ¿Eres un loco o no de la gasolina?

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7: He elegido esta canción para motivarte en este lunes porque creo que es uno de los himnos más reconocibles de la historia del rock. Fue lanzada por Queen en el año 1977 dentro del álbum News of the World, compuesta por Brian May, una canción que cuando la grabaron en el estudio ellos ya estaban pensando en lo que iba a ocurrir en los conciertos, por eso que hicieron palmadas y ruidos con los pies. Yo creo que ya la has adivinado, ¿eh? Una canción con una estructura minimalista, pisadas, palmadas, un solo de guitarra icónico para venirte arriba, tan motivadora como este We Will Rock You.

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3: ¿Y si Cristóbal Colón era gallego? Así me he levantado yo pensando esto esta mañana, era una disertación matutina. Atención, porque esto es uno de los debates históricos que parece imposible de resolver y que ahora ha entrado en escena el ADN. Durante siglos se ha discutido de dónde era realmente Cristóbal Colón, si era genovés, si era portugués, si era catalán, si era mallorquín. Bueno, pues ahora una nueva investigación genética apunta en otra dirección bastante inesperada. Colón podría descender de una familia noble gallega. Sí, sí, resulta que el análisis de los restos y de documentos históricos ha llevado a algunos investigadores a plantear que el famoso navegante tendría vínculos con la nobleza gallega. Lo curioso es que estamos hablando de una de las figuras más estudiadas de la historia, el hombre que descubría América para Europa en 1492. Todavía seguimos a estas alturas de la película discutiendo de dónde venía. Claro, imagínate la escena. Durante más de 500 años de investigaciones, archivos, teorías, discusiones entre historiadores, ahora aparece la genética y dice, un momento, que igual hay que revisar algunas cosas. Eso sí, el debate está lejos de cerrarse, porque cuando se habla de Colón, con cada nueva teoría genera nuevos defensores y detractores casi al instante. Vamos, que si hoy reuniéramos en una misma mesa a todos los expertos que han estudiado su origen, posiblemente acabarían discutiendo más que en una comida familiar en Navidad. Lo fascinante es que la ciencia sigue encontrando formas de responder a preguntas que hasta hace nada eran imposibles. Así que ya sabes, mientras algunos usan el ADN para saber si tienen un primo en Argentina, otros lo utilizan para intentar resolver uno de los mayores misterios de la historia. Y otro gran misterio es, ¿qué fue del huevo de Colón? ¿Quién se lo comió?
4: Señoras y señores, vamos a vivir un momento histórico. Está con todos nosotros, después de 500 años de ausencia de los escenarios, ni más ni menos que Cristóbal Colón. Cristóbal, ¿cómo te sientes?
5: Llámame Chris.
4: Chris, sí. Chris, ¿cómo estás?
5: Me siento emocionado de volver a los escenarios. Han sido 500 años en la sombra, sí. En el ostracismo. Yo creo que no me merecía esto. Yo soy un number one.
4: Porque fuiste el primero en hacer una gira americana.
5: Fui el primero, fui el pionero. El primero que hizo una gira por toda América. Y no me merezco los 5 siglos que he estado chupando alfombra. Gracias. Gracias, ¿ya ves?
4: Hombre, Cristóbal.

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9: Bueno, venga, una buena noticia hoy para empezar, a ver si empieza a bajar ya la gasolina, que nos viene muy bien con las vacaciones a la vuelta de la esquina. Las noticias más destacadas a esta hora en España y en el mundo, prácticamente todas las cabeceras, todos los portales informativos de nuestro país abren con esto. Donald Trump anuncia que ha alcanzado un acuerdo con Irán para reabrir el estrecho de Hormuz. El vicecanciller iraní también ha confirmado el acuerdo, ha dicho que la firma oficial se realizará, se va a llamar Acuerdo de Islamabad, tendrá lugar el próximo viernes 19 de junio en Suiza. Así que el anuncio del presidente de Estados Unidos de que ha alcanzado un acuerdo con Irán para reabrir el estrecho de Hormuz tras 3 meses de conflicto ha sido muy bien acogido por la comunidad internacional. Es una publicación en su red social Truth Social. El líder republicano el domingo cumple 80 años, Donald Trump, te lo digo por si le quieres hacer un regalito. Ha explicado que a cambio de la reapertura de este estrecho, Estados Unidos levantará el bloqueo marítimo impuesto a la entrada y salida de buques en puertos iraníes. Este acuerdo de paz entre Estados Unidos e Irán, ha salido Israel, que le han preguntado, oye, ¿qué te parece que se hayan puesto de acuerdo Estados Unidos e Irán, que se haya levantado el veto en el estrecho de Hormuz? Bueno, pues dice Israel que el pacto a ellos no le vincula, que a ellos les da lo mismo, que les da igual, es decir, yo voy a seguir haciendo lo que me dé la gana, y que su país, Israel, no está subordinado a Estados Unidos. No podemos retirarnos de ningún territorio. El presidente de Estados Unidos ha anunciado esa noticia de que levanta el veto en el estrecho de Hormuz. Sin embargo, el ministro de Seguridad Nacional de Israel, que se llama Itamar Ben-Gvir, ha reaccionado al anuncio del acuerdo con un mensaje en X en el que dice que el acuerdo del Trump no les vincula, que Israel no está subordinado a Estados Unidos, que es un país independiente y soberano, y que su posición es clara: no somos parte de este acuerdo que no cuida nuestra seguridad y no nos obliga de ninguna manera. No podemos comprometernos con menos que el desmantelamiento de Hezbollah, no podemos retirarnos de ningún territorio. Es decir, Israel va a seguir haciendo lo que le dé la gana. Más noticias, nos vamos al Reino Unido. Reino Unido también va a prohibir el uso de las redes sociales a los menores de 16 años. El primer ministro británico, el laborista Keir Starmer, anunciaba este lunes que el Reino Unido va a prohibir el uso de las redes sociales a los menores de 16. La medida del gobierno, cuyo objetivo es proteger a los niños de los peligros en línea, sigue a la tomada también por Australia, país que fue el primero del mundo en introducir una prohibición de este tipo y que también está impulsando en España por el gobierno del presidente Pedro Sánchez. Y bueno, Ilia Tupuria, que ha acabado en el hospital con la cara realmente partida y ha perdido el título de la UFC ante Justin Gaethje en la Casa Blanca frente al mismísimo Donald Trump. Ilia Tupuria sufrió esta madrugada, porque sufrió, hay que verle la cara la tiene completamente destrozada, en su primera derrota profesional ante Justin Gaethje. Perdió así su invicto en su número 18 de combate y el título de peso ligero. Fue el árbitro el que paró la pelea al final del cuarto asalto después de un aviso previo del médico, todo ello en el evento UFC Freedom 250 celebrado en la Casa Blanca ante la atenta mirada de Donald Trump. Le han pegado una paliza, pero tremenda. Y ojo que en este acto ha habido una movida muy gorda que va a dar de qué hablar. Ha sido Josh Hockett, un jugador, uno de estos que van ahí a pelear, bueno, ha insultado a Michelle Obama delante de Donald Trump con dos narices. El peleador ha decidido dar la nota durante ese evento celebrado en la Casa Blanca. Se acercó a saludar a Donald Trump y tras conseguir su victoria y el peso pesado dijo directamente a Donald Trump: Michelle Obama es un hombre. Así. Claro, esto lo han captado todas las cámaras, un evento mundial, pues te puedes imaginar. Así está la actualidad informativa a esta hora de la mañana, 11 y 7 minutos de un 15 de junio a las 12, en apenas 53 minutos. Te cuento las noticias de nuestro valle.
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3: Les ha quedado una composición intensa, te lo tengo que decir. Me llaman el loco, los chunguitos vuelven de la mano de India Martínez.

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6: Vamos a empezar, ¿no? Venga, vamos a empezar con los temazos, que ya va siendo hora. Estamos en hora, ¿eh? Estamos en escaleta perfecta, 11 de la mañana y 19 minutos. Es el momento de empezar con las canciones que eligen los oyentes. Tú puedes ser uno de ellos, simplemente tienes que enviar un WhatsApp con la palabra temazo, tu nombre, dos apellidos, la canción que te gustaría escuchar al 693-06-3296. Por hacer ese esfuerzo, que tampoco es una cosa como levantar un edificio, pero bueno, oye, por tomarte la molestia, entras directamente en el sorteo para llevarte una comida o una cena para dos personas en Elda, en un sitio fantástico, nuevo, en el que queremos además que vayas y nos lo cuentes, que nos digas qué tal te ha ido. 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Te tiene que tocar, ¿eh? Así que si no participas, evidentemente no te va a tocar, pero si participas, ahí tienes tu posibilidad. Posibilidad para participar, para escuchar una canción, para llevarte un regalo, si es que los temazos son como son, así, genuinos. Vamos a empezar con Taylor Swift, con Raquel y su Opalite. Arrancan los temazos de lunes.

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5: Madre mía, nuestro amigo Antonio, esta mañana nos han dado ganas de darle las dos medallas de la mañana. Oye, porque qué pedazo de canción, Antonio, ¿eh? De esas que para levantar un lunes viene genial, te lo tengo que decir. Primera medalla de oro de los temazos, una de las canciones que brilla por encima de las demás en este 15 de junio, ha sido la elegida por Antonio al acordarse, nos vamos a los 90, de Blur con su Girls and Boys, sus chicos y chicas.

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Hombres de Barro con Manolo García es la apuesta musical que esta mañana nos ha hecho llegar Isabel. Y a nosotros, Manolo García, siempre nos parece un buen plan.

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6: A ver, abro el mensajito, me encuentro con María, ella me dice, grupo Siloé, canción Todos los besos. Pues María, todos esos besos te los mando yo a ti.

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0: Pues a esta hora de la mañana, cuando son las 12 en punto del mediodía, repasamos algunos de los argumentos informativos de la jornada, noticias que llegarán a nuestro tiempo de información general a partir de las 6. Hoy vamos a empezar hablando de donaciones. Concretamente nos vamos a ir hasta el Hospital Universitario del Vinalopó, porque un hito ha impulsado la donación de órganos con un nuevo programa especializado. El centro ha realizado 34 explantes desde su apertura y ha incorporado la donación en asistolia controlada para ampliar las posibilidades del trasplante. Te contaremos cómo es esta técnica que tan buen resultado está dando en el Hospital del Vinalopó. Hoy tenemos nombre propio en Aspe, el de una joven atleta. Se trata de Andrea Rodríguez, que ha batido el récord autonómico de 800 metros. Con una marca de 2 horas 72 segundos, Andrea ha pulverizado una plusmarca vigente desde hacía 22 años y ya es la 12ª española de todos los tiempos. 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Estos son algunos de los argumentos más destacados del día. Los ampliamos a las 12. A las 12, no, a las 6.
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3: Vuelven tras la estela del éxito de La Morocha, vuelve Lugra, un poco de Río, Juan Portella, Ranky en los controles, todos juntos. No me gustaría a mí saber cuánto van a llevarse cada uno por los derechos de esta canción. Se llama El Último Baile, pero aquí no venimos a ganar dinero, aquí venimos a bailar.

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5: Vamos a por el último temazo de oro de la mañana, canción bonita, romántica, banda sonora, además de una película de Almodóvar. Nuestro amigo Abel esta mañana ha desempolvado este Piensa en mí de Luz Casal, que además nos sirve también para poner el broche de oro, nunca mejor dicho, a los temazos del día.

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3: Bueno, tomamos aire para presentaros con todo el cariño del mundo el avance para nuestros mezclatodos de esta semana. Alicia, muy buenos lunes.
4: Muy 15 buenos de lunes. Junio ya. Madre mía, cómo pasa el tiempo, Bego. Esto está
3: y hoy traemos,
4: volando.
3: Hoy, el miércoles, tenemos una variación bastante interesante. A mí, bueno, personalmente me encanta. Espero que a vosotros también.
4: Pues seguro, ya verás.
3: Mira, hoy lunes, uno de los temas incluidos en nuestra lista de música de hoy será esta canción que es preciosa, Alicia, de verdad. Cathedral Song, Tanita Tikaram.
4: Ah, qué buena.
3: Una pasada de canción, un temazo de canción.
4: Qué voz tiene esa mujer.
3: Escucharemos a Cher con Walking in Memphis. Nos damos una vuelta por Memphis, Alicia, y de paso vamos a ver la casa de Elvis Presley.
4: Venga, va. Me parece bien, apunto.
3: En fin, la música de Eurythmics y Annie Lennox con Dave Stewart. I Saved the World Today, una canción que sacó en un disco llamado Peace, 10 años después de la última vez que grabaron. Hubo un parón musical y volvieron 10 años más tarde. Estará con nosotros también el boss Sad Eyes, Bruce Springsteen.
4: Bonita.
3: Una etapa muy íntima que tuvo Bruce experimentando en otros sonidos, menos rockeros, más de sintetizador y más tranquilo, más íntimo. Bueno, pues también tendremos nuestras secciones, canciones sorprendentes y Tras la Frontera con Katy. Vámonos al 17. Now I Know What Made Otis Blue, un disco, una canción en concreto dedicado al cantante Otis Redding por parte de Paul Young, una canción que a mí me encanta. Estará con nosotros Donna Summer, This Time I Know It's For Real, una canción fantástica que hemos recuperado para la edición del miércoles. B52 con Rom, Time Capsule, su disco, y nuestras secciones también, colaboraciones históricas y, como no, novedades en las ondas con Matías, que ahora dice que va hippie, Alicia. Va hippie.
4: Ay, señor.
3: Bueno, pues nada, vamos a dejarte con una canción que a mí me encanta, una canción que aquí en España hizo su versión Taúres Zurdos, aquel Dime Que No.
4: Ah, ¿sí?
3: Pero la original va a cargo de Murray Head, se llama Say It and Show You, una canción que a mí me encanta y con ella vamos un poquito al folk americano. Vamos a disfrutar con ese tema. Nos escuchamos en Mezcla Todo hoy y el miércoles tras el informativo Valle de las Uvas. Hasta luego, Alicia.
4: Hasta luego, Bego.

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5: Nos vamos a marchar, solamente quedan aproximadamente 4 minutillos para llegar a la 1 del mediodía, lo harás con Glenn Hansard, este es su nuevo single, se llama Her Mercy, y nosotros volveremos mañana con un poquito de misericordia, como dice Glenn Hansard, a partir de las 10 de la mañana.

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5: Comenzamos nuestra bolsa de trabajo. Lo hacemos en primer lugar con las ofertas laborales. Necesitan aparadoras completas en el 688-79-90-97. Taller en Elche necesita persona para pegado e invertido de bota en el 667-21-29-74. Taller mecánico en Novelda, precisa mecánico de automóvil con experiencia mínima de 4 o 5 años. Pueden llamar al 96-560-1284 o contactar por mail en talleresibanez@hotmail.com. Fábrica de calzado fino de señora necesita aparadora para máquina de zigzag. Pueden enviar currículum al 625-86-46-38. Empresa de calzado de señora en Elda necesita persona para lavar el zapato en almacén. 690-673-998. Necesitan rebajadora que también sepa hacer cosas de mano para fábrica de bolsos. Pueden enviar currículum a elbel@elbel.es. Necesitan reparadoras de forro y completas para casa. 640-55-88-00. Necesitan cortador de mano y máquina para interior. 675-33-49-66. Necesitan aparadoras de exterior para taller en Elche en el 650-67-28-57. Pueden preguntar por Eli. Empresa de calzado de alta calidad en Petrer necesita repasadora para la sección de almacén en el 96-537-79-25. Fábrica de calzado de señora de alta calidad con trabajo estable, precisa, persona para sección de envasado y cortadores de mano y máquina de primera. En el 664-389-056 pueden llamar de 8 a 2 de la tarde. Fábrica de calzado de señora en Aspe busca persona para cortar forros, plantas y figurar con experiencia. En el 671-57-2305. La empresa Modo Cocinas precisa incorporación inmediata de comercial con experiencia demostrable previa, jornada continua. Los interesados pueden enviar currículum a info@modococinas.com o personalmente en Modo Cocinas, Avenida Centro Excursionista 10 de Elda. Necesitan personal responsable para empresa de lacados de puertas en Polígono Tres Hermanas de Aspe. 677-40-61-28. Empresa de zapato fino de mujer necesita paradoras en el 601-64-60-66. Fábrica de calzado necesita embastador. 722-18-94-09. Empresa ubicada en Elda necesita paradoras para interior y exterior, imprescindible que sean completas. 688-70-43-04. prefabricado de suelas. Precisa troquelador de máquina de bandera y, a ser posible, que sepa hacer más trabajos de prefabricado. En el 617 27 29 37. Empresa de prefabricado de suelas necesita persona para envasado y pulidor de bloque con experiencia. En el 96-695-5144, llamar en horario de oficina. Empresa de calzado de alta calidad en Petrer necesita repasadora, dobladora y repasadora para la sección de almacén. 96-537-7925. Pasamos a las ventas y traspasos. Se traspasa comercio de calzado en el centro de Elda por no poder atender. Se ofrece un negocio en pleno funcionamiento, con alta facturación demostrable y condiciones muy interesantes. Una gran oportunidad de inversión. Teléfono 616-369-432. Se traspasa carnicería por jubilación en el mercado La Frontera de Petrer. Con más de 36 años en funcionamiento, clientela fija. Se traspasa por 35.000 euros negociables. Los interesados pueden llamar al teléfono 626 20 22 23. Buscan piso o casa en alquiler en Aspe para larga temporada. Persona seria y responsable con nómina fija. Por un precio entre 350 y 400 euros. Si alguien dispone de él, puede llamar al 643-85-1003.
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0: Muy buenas, ¿qué tal? Te saludo, mi nombre es Manu Gordillo y como siempre te espero aquí a esta hora y es que arranca un día más, los Super 20. Bienvenido, bienvenida.
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0: con su estilo inconfundible, Tommy Cash nos trae este Fígaro, un tema que fusiona ritmos pop y dance con una letra que explota la fama y el precio del éxito. Estonia, Tommy Cash, Fígaro.
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0: Y esta fue la canción que la barcelonesa Rigoberta Bandini nos presentaba un año después de su álbum Jesucrista Superstar. El tema que escuchábamos, Siete Días.
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0: uno de los mayores himnos de esta banda estadounidense. Sí, son ellos, Imagine Dragons, con su éxito de 2014, I Bet My Life.
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0: Es buen momento ahora para disfrutar de la potencia y el sonidazo que desde Toledo imprime al resto del mundo esta banda llamada 21. Lo que suena es uno de sus grandes éxitos. Disfrutamos juntos de Troya.

El amor es amable, el amor es bondadoso, love is kind. Es lo que viene a significar esta canción que escuchábamos ahora contigo. Sonidazo para The Chainsmokers, junto a Oax.

0: Fue el 21 de abril del año 2017 cuando presentó esta canción al mundo entero desde Colombia a Medellín, Maluma con Felices los Cuatro.
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Y este es uno de los temas que la artista Meghan Trainor nos dejaba dentro de su álbum Toy With Me, Juega Conmigo. Escuchábamos Shimmer.

0: coincidiendo con el 40 aniversario de su carrera musical, esta artista, Marta Sánchez, presentaba este éxito, Abrázame, uno de los temas de su álbum 40 años, 1985-2025.
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Y este es sin duda uno de los éxitos más míticos de la música dance de los últimos tiempos. Fue lanzado en 2012 de la mano de David Guetta y Sia. Se llama Sea Wolf, Falling to Pieces.

The Romantic. El Romántico es el proyecto discográfico del estadounidense Bruno Mars, donde nos deja, entre otros temas, esta canción en español. Se llama Lo Arriesgo Todo. Es Bruno Mars.

y es la maravillosa voz de Emerson Flora, la que escuchamos en esta producción espectacular a cargo de Alan Walker. Es un tema que nos presentaban con el nombre de Monster.

recordando contigo ahora esta canción de los madrileños Sidecars, un éxito del pasado, concretamente de su álbum de 2010 llamado Cremalleras. Acabas de escucharlo, Fan de ti, Sidecars.

pisar la pista de baile con una seguridad absoluta y no dejar a nadie indiferente es el mandato indiscutible de esta temporada. Ese empoderamiento brutal lleva el título de Kill It Queen, algo así como Arrasa Reina, un sencillo espectacular que nos llega con la firma arrolladora e inconfundible de Ava Max. Nacido en Zaragoza en el año 1967, es este destacado cantante y compositor español conocido por su versatilidad musical. Sí, es Bunbury. Llega con este pedazo de éxito que nos presenta con el nombre de Peor que cómo estamos, es difícil ya que estemos.

es posiblemente uno de los éxitos más famosos de esta artista estadounidense. Dentro de la banda sonora original de El Guardaespaldas encontramos también este mítico tema, I Will Always Love You. Ahí sonaba Whitney Houston.

0: Hay emociones que no admiten resistencia. Cuando el sentimiento se impone, cualquier intento de huida resulta inútil. La intensidad se traduce en una interpretación directa donde la voz de este artista sostiene el peso del relato. Es Antonio José con su éxito Inevitable.
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0: Salva mi amor, Save My Love, así es como se llama. Es la colaboración entre Kygo, Cali Griffin y Medusa. Así de bien les quedaba este temazo que lanzaban juntos. Aquí lo tienes.

0: deja bien claro, se llama Quiero que sepas y es uno de los grandes hits de este artista barcelonés. Sí, es Juan Magán. Esta canción fue lanzada ya por el año 2016.
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0: Hay atracciones que llegan tarde y llegan mal. El estadounidense Somber lo cuenta sin rodeos en este single que ya suena. Se llama Homebreaker, rompe hogares.

hay canciones que llegan como un puñetazo de realidad, donde el mensaje es tan directo y la interpretación además es tan visceral que sabes que detrás hay una historia cargada de verdad. Es la historia que nos contaba Ana Mena con esta canción.

y esta es una canción escrita originalmente por Suzanne Vega en el año 82 que hizo suya Giorgio Moroder en el año 2015 y lanzó junto a Britney Spears. Se llama Tom's Dinner.

Con esta introducción instrumental tan grande y tan espectacular, nos sumergimos en una atmósfera melancólica, aunque muy potente. Es la canción que nos invita a reflexionar sobre los anhelos y las oportunidades perdidas. Llega Manuel Carrasco desde Huelva con O si pudiera.

cuando el fuego de un sentimiento se niega a apagarse, lo mejor es aliviarlo a base de ritmos electrónicos. Esa es la chispa que enciende esta canción llamada Flames, Llamas, un éxito arrollador a cargo de Robin Schulz junto a Bendit. Y irrumpieron en el mercado musical allá por 2002. Desde entonces no han parado. Y en 2008 hicieron un proyecto llamado Lo que hemos vivido, cargado de míticos temas, como el que recordamos ahora contigo. Ya suena, Física o Química. Ellos son Despistaos.

0: Dos grandes artistas de la escena urbana se unían para presentar juntos esta producción que titulaban con el nombre de Bahamas. Es la canción que acabamos de escuchar de Manuel Turizo y Saiko.
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Music is the weapon. La música es el alma. Un proyecto del año 2020 que presentaba Major Lazer y en el que encontramos, entre otros temas, este maravilloso éxito junto a Justin Bieber y Mo. Se llama Cold Water, agua fría.

La vulnerabilidad más honesta de quien encuentra en la persona correcta el salvavidas perfecto para silenciar el ruido y curar las heridas sin forzar absolutamente nada. Es lo que nos cuenta Chanel en este tema llamado Es tan fácil.

Hey Dada May You Love Me. Así es como se llama esta canción. En inglés, claro. En español vendría a ser algo así como Odio haberte hecho amarme. Expresa culpa y arrepentimiento en este álbum llamado Petal. Es Ariana Grande.

y fue en el año 2005 cuando se lanzó al mercado el álbum de esta banda mexicana, RBD, un álbum que además se llamó igual que este sencillo, el más famoso, Rebelde.

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1: Buen momento ahora para disfrutar tranquilamente de la música que llega de la mano de Niall Horan. Abrimos su proyecto Dinner Party y en él encontramos, entre otros temas, este. Suena bien rico, se llama Little More Time. Un poco más de tiempo, Niall Horan.

En el mundo de la música electrónica, ellos nos han traído siempre grandes hits que además han pasado siempre también a la historia. Algunos son icónicos. Te hablo de Fangoria. Llegan con esta canción.

Todo un placer acompañarte, y digo esto porque me marcho, me despido de ti, pero por hoy, claro está, mañana vuelvo a estar contigo aquí en tu radio con la fórmula de los Super 20. Así que, ya sabes, te espero. Hasta mañana. Un saludo de Manu Gordillo.

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Muchísimas gracias a todos y a todas por haber venido y por soportar con este nivel de masoquismo a una gente tan impresentable como venimos a ser nosotros. Pero en todo caso, estamos aquí gracias a vosotros y os lo debemos todo. Muchísimas gracias, compas. Un besazo. Nos vemos en los bares.

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6: ¿Qué tal? Muy buenas tardes. Venga, ya estamos a lunes de nuevo. Espero que hayas disfrutado muchísimo del fin de semana, que de eso se trata, y que hayas vuelto al trabajo en esta tarde de lunes con las pilas cargadas. Si no es así, aquí estamos nosotros para poner nuestro granito de arena y hacerte la tarde un poquito más feliz, más llevadera, menos calurosa, más refrescante. ¿Nos acompañas? Pues venga, que vamos a comenzar el programa de Tarde en Tarde, que estará contigo hasta las 6. Por cierto, para pedir tu canción, solo tienes que escribir en tu WhatsApp de tarde tu nombre, dos apellidos y la canción que quieres y lo envías al 693-06-3296. Fácil, ¿verdad?

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4: Bueno, la verdad es que estamos todos expectantes porque esta tarde a partir de las 6 España debuta en el Mundial 2026. Como ya sabes, bueno, podremos ver este partido a partir de las 6 de la tarde en la primera. Y bueno, ya sabéis que muchos de los que nos escucháis están, pues eso, esperando ese partido con mucha ilusión, con la camiseta de la selección española, su bufanda, preparaditos delante de la tele, como nuestro amigo Antonio, que tiene muchísimas ganas de ver el primer partido de este Mundial. Así que bueno, vamos con esta canción, que es la canción oficial de este Mundial 2026. Nos lo trae Shakira y Burna Boy.

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4: Pues tengo por aquí a nuestro amigo Miguel, que está en modo rockero en esta tarde de lunes, ¿eh? A él le da igual que hoy sea lunes, él viene con mucha fuerza, con mucha garra. Y bueno, nos pide este tema de Medina Zara, esto se llama Aniversario. Dice, buen fin de semana, espero que hayáis tenido todos los oyentes. Feliz lunes. Y quiero saludar a mis compañeros de trabajo y también a Rosa y a sus compis. Vamos con Aniversario y ellos son Medina Zara.

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2: Le damos la bienvenida a José, que es, bueno, optimista no, lo siguiente. Me pide este tema de Freddie Mercury, una canción que quiere utilizar para saludar a todos los oyentes para que no se pierdan el partido de la selección española esta tarde a partir de las 6. Dice, y este año, o más bien esta vez, volvemos a ganar el Mundial, igual que hicimos en Sudáfrica. ¡Aupa España! Bueno, pues vamos con Freddie Mercury y un tema, pues la verdad es que increíble para animar al equipo de la selección española.

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3: De película.

Qué bonita canción la que nos ha traído Roxette en la sección de película. Una canción que formó parte de la banda sonora de la película Pretty Woman, lanzada en 1990. Gracias al éxito masivo de la peli, la canción alcanzó el número uno en los Billboard en junio de 1990.

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1: 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Bueno, nos vamos hasta el polígono de Torrellano para saludar a las chicas de Calzados Alberola, están muy contentas en esta tarde de lunes y es por eso, porque hoy es lunes y bueno, los lunes siempre cuesta comenzar la semana. Venga, ánimo chicas, que ya queda poquito para vuestras merecidísimas vacaciones. Vamos con Sebastián Yatra y un tema de hace ya algunos añitos.
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0: ¿Qué hay que hacer para el calor? Escuchar buena música y sintonizar la voz del Valle de las Uvas. Nuestros amigos de ADR Complementos que nos escuchan en Elche habrán tenido un fin de semana maravilloso porque han estado de viajecito por las Islas Baleares y seguro que bueno, se habrán pegado más que uno y dos y tres chapuzones. Bueno, pues desde aquí les mandamos un saludito. Feliz tarde de lunes y gracias por estar ahí, chicos.

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Tengo por aquí a nuestra amiga Laura, que está en modo romántico en esta tarde de lunes. Aquí todas las canciones son bien recibidas, todos los estilos musicales y la música de cualquier época. Así que nos vamos a quedar con esta colaboración que llega de la mano de Presuntos Implicados y Pancho Céspedes. Nadie como tú. Un saludito para Laura, que nos pedía precisamente este tema.

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pues ahí teníamos a Ellie Goulding, que entra en una nueva fase de su carrera musical, porque dentro de muy poquito, a primeros de septiembre, lanzará su nuevo disco. Y este es su primer adelanto, Black

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3: Nos quedan solo 10 minutitos para alcanzar las 5 de la tarde y a esa hora pues entraremos en la segunda del programa De Tarde en Tarde. Venga, vamos a por más música. Aquí la música no puede faltar, ni tampoco las peticiones musicales. Tengo por aquí a Aitana. De una Aitana para otra Aitana. Bueno, pues tengo por aquí a Aitana con una de las canciones incluidas en su disco Cuarto Azul. Esto se llama Superestrella. Y bueno, vamos a mandar saluditos a otra Aitana que nos pedía precisamente este tema. Os deseamos a ti y a tu hermano que tengáis una feliz tarde. Y eso sí, portaros bien con la abuelita.

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vamos a por más música. Y bueno, nos quedamos ahora con un temazo. Esto, bueno, a pesar de que haya pasado muchos años, sigue siendo una de las canciones más bonitas que se han escrito y que se han cantado. Nos la trae U2 y bueno, desde aquí, saluditos para Pedro Luis de parte de Chimo. A ver si pone de una vez por todas el ventilador, que ya hace calor. Es que la verdad es que sin ventilador no se puede estar, ¿eh? Así que desde aquí os mando un beso muy grande a los que no tengáis un ventilador a mano o el aire acondicionado, porque bueno, seguro que estáis pasando una tarde muy calurosa.

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3: Nos vamos hasta Almoradí para complacer a nuestra amiga Maripaz, que bueno, este fin de semana ha estado viendo a su grupo preferido, La Oreja de Van Gogh, que estuvo pues ofreciendo su concierto en Murcia. Así que nos quedamos con una de las canciones nuevas que Amaia Montero junto con La Oreja de Van Gogh lanzaron el pasado año, en 2025. Todos estamos bailando la misma canción.

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tengo por aquí a María José, que tiene el mismo gusto musical que yo, ¿eh? En eso estamos de acuerdo tú y yo, María José. Porque me pide, pues precisamente, una de las canciones más conocidas del último de la fila. Nos quedamos con El Loco de la Calle. Por cierto, son 7 los minutos que pasan de las 5 de la tarde. Contigo estaremos, como ya sabes, hasta las 6.

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2: Le damos la bienvenida a nuestro amigo Francisco, que hoy se decide por un tema de Alejandro Sanz. Vamos con una de las canciones del nuevo disco de Alejandro Sanz, un tema que está dando mucho que hablar y que se llama Las Guapas. Un saludito para Francisco, que tengas una feliz tarde.

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Bueno, pues vamos a por más música. 5:18, momento ahora de escuchar a la malagueña Ana Mena con su canción Música Ligera. Bueno, los chicos de Lobby Block van ligeritos, muy rápidos. En esta tarde de lunes quieren terminar pronto porque ese partido de la selección española no se lo quieren perder.

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3: Qué bonita canción la que hemos extraído de nuestra sección Voces con Luz Propia. Una voz increíble, la de la cantautora británica Adele, que es una de las cantantes con mayor volumen de ventas en todo el mundo. Más de 120 millones de copias vendidas en su carrera musical. Bueno, vamos a por más música. Vamos ahora con algo un poquito más actual. Esto se está convirtiendo en una de las canciones del verano de este 2026. Llega de la mano de Romeo Santos y Prince Royce. Saluditos para Mariana y para sus compis de trabajo.

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pues vamos a por más música. Nos quedamos ahora con la revolución sexual de la mano de la Casa Azul. Bueno, pues saluditos a los chicos de Sigmar. Para que tengan una feliz tarde en este lunes 15 de junio. Venga, vamos a comenzar la semana con mucha fuerza, con muchas ganas.

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Venga, vamos a por más música. Tengo por aquí a nuestra amiga Fina, que me pide una canción de hace ya algunos añitos. La canción se llama El Emigrante y le vamos a escuchar de la mano de Juan Valderrama. Así que un saludito para nuestra amiga Fina con este tema que nos pedía.

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4: Venga, vamos a por más canciones después de haber recordado ese tema llamado El Emigrante. Vamos con algo un poquito más actual. A ver, que tengo por aquí a Sergio, que dice que ya está preparado casi casi ya para ver jugar a la selección española. Dice, vamos, que ya lo tenemos todo preparado. En casa ya están preparando las cervecitas fresquitas y en cuanto termine a las 6, bueno, marcho del trabajo volando para poder verla. Bueno, pues venga, vamos a ponernos las pilas con La Morocha.

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1: Bueno, espero que te haya gustado la canción que hemos elegido para rebobinar un poquito y recordar ese tema que nos cantaba hace ya bastantes años Polis. Vamos con algo un poquito más actual. Nos quedamos en León, de donde son originarios los hermanos Quijano, con este ¿Sabes qué te digo?

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1: Bueno, pues con los hermanos Quijano nos vamos a despedir por hoy en el programa de Tarde en Tarde. Hemos estado muy a gustito acompañándote en este lunes 15 de junio. Mañana más y mejor, eso espero, ¿eh? Os esperamos a todos a partir de las 4 aquí en De Tarde en Tarde. Ahora llega el informativo comarcal y después la primera edición de Mezcla Todo de la mano de Bego Rodríguez.

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10: Vamos a comenzar el relato informativo de este 15 de junio con los titulares más destacados de la jornada. El Hospital Universitario del Vinalopó impulsa la donación de órganos con nuevo programa especializado. La atleta espense Andrea Rodríguez bate el récord autonómico de 800 metros. Y SAS activa desde hoy la campaña SACS Persianas Abiertas para apoyar al comercio local. Estos son algunos de los argumentos más destacados. Tenemos más noticias que contarles en los próximos minutos en directo.
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10: El Hospital Universitario del Vinalopó ha dado un paso más en su programa de donación de órganos con la puesta en marcha de la donación en asistolia controlada, una modalidad que permite aumentar el número de órganos disponibles para trasplante. La iniciativa se ha presentado coincidiendo con el Día Nacional del Donante de Órganos y Tejidos y forma parte de la estrategia de mejora continua desarrollada por el Centro Hospitalario. Desde su apertura en 2010, el hospital ha realizado un total de 34 explantes y continúa reforzando la coordinación entre profesionales y familias para facilitar los procesos de donación. La nueva modalidad de asistolia controlada se realiza tras una parada cardiorrespiratoria irreversible y contribuye a reducir los tiempos de espera de los pacientes que necesitan un trasplante. María Torres, coordinadora de la Comisión de Donación y Trasplante del Hospital Universitario del Vinalopó, ha señalado que la incorporación de la donación en asistolia controlada supone un paso muy importante en la evolución del programa de donación del hospital.
11: La incorporación de la donación en asistolia controlada pues supone un paso importante en la evolución del programa de donación del hospital y demuestra la implicación de los profesionales y la generosidad de las familias donantes. Esto nos va a permitir seguir ampliando las oportunidades de trasplante y contribuir de forma decisiva a salvar vidas en nuestra comunidad.
10: Este programa se ha convertido en los últimos años en una de las principales vías de crecimiento de la actividad trasplantadora en España, ya que permite aumentar el número de donantes y reducir los tiempos de espera de los pacientes que necesitan un trasplante. Además, requiere una elevada coordinación entre los distintos equipos implicados y la aplicación de protocolos altamente especializados, contribuyendo al desarrollo de procedimientos cada vez más avanzados dentro del sistema sanitario.
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10: La atleta de Aspe, Andrea Rodríguez, ha logrado un hito histórico al batir el récord autonómico de los 800 metros, una plusmarca que permanecía vigente desde hace casi 22 años. La deportista aspense firmó un extraordinario tiempo de 2 minutos y 72 centésimas, una marca que confirma el gran estado de forma que atraviesa y que la sitúa entre las mejores especialistas del país. El registro tiene una enorme relevancia dentro del atletismo nacional, ya que convierte a Andrea en la duodécima española de todos los tiempos en esta distancia. Además, su marca es actualmente la tercera mejor de España en lo que llevamos de temporada, lo que demuestra su gran progresión y su creciente protagonismo dentro del medio fondo nacional. Este nuevo récord autonómico supone no solo un éxito personal para Andrea Rodríguez, sino también una gran noticia para el deporte aspense, que vuelve a contar con una representante entre la élite del atletismo español. Con este resultado, Andrea continúa consolidándose en una trayectoria ascendente que la convierte en uno de los nombres propios dentro del atletismo valenciano y español. Y la piscina municipal de verano de Aspe ya ha abierto hoy sus puertas. Permanecerá en funcionamiento hasta el próximo día 6 de septiembre, ofreciendo a la ciudadanía un espacio de ocio, deporte y convivencia durante prácticamente 3 meses. Las instalaciones abrirán todos los días de 10 de la mañana a 8:30 de la tarde, y desde la Concejalía de Deportes recuerdan que media hora antes del cierre comenzará el desalojo progresivo de los usuarios para garantizar el cierre puntual del recinto. La piscina contará con un aforo de 174 personas, aunque únicamente 150 podrán estar bañándose al mismo tiempo. En caso de completarse la capacidad autorizada, los usuarios deberán esperar hasta que queden plazas libres. Además, el ayuntamiento recuerda que las principales normas de uso son que está prohibido entrar con comida o bebida, fumar dentro del recinto o realizar fotografías. La instalación registra cada verano una gran acogida, alcanzando alrededor de 17.000 usos por temporada, consolidándose como uno de los servicios municipales más demandados durante los meses estivales. Los abonos podrán adquirirse en efectivo o con tarjeta, aunque los domingos por la tarde solo se aceptarán pagos con tarjeta.
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10: Desde hoy, 15 de junio, hasta el 15 de julio, el Ayuntamiento de Sax pone en marcha la campaña Sax Persianas Abiertas, una iniciativa incluida dentro del Plan de Dinamización Comercial Sax es lo Nuestro, diseñado para reforzar la actividad de los comercios del municipio y fomentar el consumo de proximidad. La principal acción de esta campaña será el sorteo de 70 capazos con productos, uno por cada establecimiento participante, entre las personas que realicen sus compras en los negocios adheridos. Con esta propuesta, el consistorio busca incentivar las compras en el comercio local y recordar la importancia de apoyar a los negocios pequeños, fundamentales en la economía y la vida social del municipio. Con esta campaña, la primera de varias acciones previstas dentro del plan Sax es lo Nuestro, seguirán nuevas iniciativas coincidiendo con las rebajas, la campaña de sostenibilidad y la Navidad. Bertino Ponce de León es el nuevo intendente jefe de la Policía Local de Villena. El nuevo intendente atesora 18 años como policía, 17 de ellos en Villena, desde donde ha ido ascendiendo en todos los niveles de responsabilidad, ejerciendo como mando desde 2021. La ciudad de Els Infants de Monóvar ha celebrado la última sesión del curso con una jornada muy especial en la que el alumnado participante ha compartido con el resto de niños y niñas de sexto de primaria de Monóvar el trabajo desarrollado durante los 2 últimos cursos escolares. Y Aspe vuelve a programar una nueva edición del taller de meditación con cuencos de cuarzo a través de vibraciones, una actividad que, debido a la gran acogida obtenida entre la ciudadanía, pasará a realizarse con carácter mensual. El próximo taller será este próximo miércoles 17 de junio en el espacio La Caja, ubicado en el Centro Cultural de Aspe. Así nos marchamos. Begoña Rodríguez ya llama a la puerta de este estudio de radio. Nosotros nos marchamos para dejarle a los mandos de la primera edición de esta semana de Su Mezcla Todo, ella y todo su equipo. Nosotros también volvemos mañana, pero ya a las 6. Hasta entonces.
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16: Muy buenas tardes y bienvenidos a este tiempo de música, bienvenidos a Mezcla Todo. Estamos en esta edición de hoy lunes. ¿Qué tal? ¿Cómo estás? ¿Cómo lo llevas? Tenemos hoy una edición bastante variada. Siempre nos vamos por el pop rock. En esta ocasión vamos a tener de todo un poco. Luego en nuestras secciones, canciones sorprendentes y vendrá Katy con Tras la Frontera. La verdad es que estamos en una de las últimas ediciones ya, antes de finalizar esta novena temporada. Ya estamos preparando cosas para la décima, nuevas secciones, nuevas historias. Qué bueno, que espero que te sorprendan y que trabajaremos más durante estos meses de verano. Mientras tanto, vamos a empezar a disfrutar de canciones. Los saludos del equipo Mezcla Todo, los saludos de Bego. Voy a estar contigo aproximadamente una horita en el 103.4. Empezamos y lo hacemos con una banda que a mí me encanta. Con ellos nos vamos tiempo atrás, al año 93, concretamente en agosto, donde salió el primer sencillo de su tercer álbum, Rick's Road. Esa canción la escribieron los miembros de la banda, Sharon Spiteri y Johnny McElnow. Y es una canción donde se funde el estilo rock alternativo, pegadizo, con influencias del blues. Canción que salieron en series televisivas. Y bueno, es el estilo de Texas. Nos encanta siempre. So Called Friend. Así empezamos esta tarde de lunes en nuestro tiempo, en Mezcla Todo.

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3: Va a sonar uno de los himnos que nunca envejecen. Los Rodríguez, en plena madurez creativa, mezclando rock y rumba con la voz inconfundible de Calamar. Una canción escrita para recordar y para no olvidar. No fue single, o fue single más tardío, pero la gente, esta canción, la ha elevado como si fuera un himno del pop de esos años 90. Para no olvidar.

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1: Nos apetece recuperar para ti una de esas canciones que te envuelven desde la primera nota. Tanita Tikaram, con tan solo 19 años, apenas una adolescente, pero con una voz profunda y llena de mundo. Firmó este tema delicado y luminoso en su álbum debut Ancient Heart, una canción para escuchar despacio y dejar que, como el buen vino, respire. Aquí está este temazo, Cathedral Song.

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1: ¿Te apetece venirte a Memphis? Y de paso vamos y vemos la casa de Elvis Presley. Vámonos de la mano de Cher, que en el 95 se atrevió con una versión poderosa del clásico de Mark Cohn, una reinterpretación con más pulso, más dramatismo y ese sello vocal inconfundible que nos aporta Cher. Aquí está, con este tema, Walking in Memphis.

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1: Déjanos acompañarte con secciones. Los lunes, con canciones sorprendentes y Tras la Frontera. El resto, deja que suene.
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3: Primera edición de hoy, canciones sorprendentes, primera sección, queremos decir. Y vamos a ponerte un cover que la verdad nos ha gustado desde el momento en que lo escuchamos. Te hablamos de una canción que en un principio nos la dio a conocer Cristian, Volver a Amar, pero en este caso va a ser Abraham Mateo quien nos haga su versión con sus toques, con su voz, y nos ha parecido sorprendente, por eso forma parte de esta sección de hoy. Vamos a por ello, ¿vale? Vamos a escucharlo.

Hola a todos y a todas, ¿preparados para empezar el show? The Offspring son esa banda que demuestra que el punk californiano no solo sobrevive al sol, se alimenta de él. Nacidos en los suburbios de Orange County, estos tipos llevan desde los 80 demostrando que se puede ser rebelde, ruidoso y aún así tener un doctorado en biología molecular. Sí, Dexter Holland no solo canta, también podría clonarte un punky si se lo pides.

Su música es como una patada voladora emocional. Entra fuerte, te despierta y te deja con ganas de gritar ¡Yeah, yeah, yeah! Aunque no sepas por qué. Self-esteem, Pretty Fly, The Kids Aren't All Right. Canciones que han sonado en tantas fiestas que deberían tener su propio carnet de socio. Voy a pedir yo uno, a ver si me lo dan. The Offspring son expertos en mezclar humor, crítica social y guitarras que parecen haber tomado café solo. Son la banda que te dice, la vida es un caos, pero tú dale volumen y sigue. Y así, entre riffs acelerados y estribillos que se te pegan como chicle en zapatilla, llevan décadas recordándonos que el punk no envejece, solo se vuelve más sarcástico. Vamos a tomar una buena dosis de punk vitamínico. The Offspring, Pretty Fly for a White Guy. Diviértete.

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1: Un poquito de folk y soft rock no viene mal a esta hora de la tarde. Con esta canción, Say It Ain't So Joe, Murray Head la trajo en el año 75. Es una de esas canciones que hablan de héroes y de las grietas que no queremos ver. Murray Head la escribió, como te digo, en el 75, inspirado por el caso Nixon, pero suena igual de actual. Desengaño, caída y ese dime que no es verdad, que todos hemos sentido alguna vez, y eso es precisamente lo que nos dice. Dime que no es verdad, Joe. Una canción que suena súper bien y que vamos a compartir desde el principio.

0: Una canción que en nuestro país la conoce seguro por la banda de Aurora Beltrán, Los Taures Zurdos, la versión que hizo de este tema de Murray Head. Ellos la llamaron Dime que no. Una canción fantástica, ¿eh?
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Esta canción que te vamos a poner ahora de Eurythmics, I Saved the World Today, vino tras un parón de casi un año sin publicar juntos Annie Lennox con su compañero musical, en ese caso Dave Stewart. Ella explicó que la canción refleja la sensación de impotencia ante la violencia y las tragedias que vemos cada día en los medios. Y él, sin embargo, señaló que el tema juega con la ironía, un estribillo luminoso frente a unas estrofas que hablan de problemas, de saturación informativa y agotamiento emocional. Fíjate, pues que es una canción que nos viene desde el año 1999 y no ha perdido ninguna vigencia. Todas estas sensaciones hoy día lamentablemente permanecen. I Saved the World, Eurythmics.

0: Una canción preciosa para esta hora de la tarde. I Save the World Today con Eurythmics nos lleva a otras cositas.
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0: Un mundo de emociones musicales, como este tema que te traemos, Sad Eyes. Springsteen, durante las Human Touch Sessions de los del 90, una época en la que él experimentaba con sonidos más íntimos, suaves, teclados, un enfoque más pop, y la canción quedó fuera del álbum final. Permaneció inédita hasta el año 1998, cuando vio la luz en Trax, la enorme colección de rarezas del Boss. Es un tema muy distinto al Springsteen clásico guitarrero. Esto es más íntimo, más atmosférico, podríamos decir casi como un poquito más seductor. Así suena para ti.

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1: Este es uno de esas canciones que te paran en seco. Alan Parsons Project, en modo cine total, una producción gigante, un dramatismo de mitad de los 80 y un estribillo que entra como un puñetazo suave, pero directo. Don't Answer Me es de esas canciones que se plantan, te envuelven y te dejan claro que a veces el silencio dice más que cualquier palabra. Yo creo que llega el momento de recordarla. Suena para ti.

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2: My Father's Eyes, de Eric Clapton, nace de una ausencia de un padre al que nunca conoció y de un hijo que perdió demasiado pronto. Una canción íntima, luminosa y un poquito, bastante, diría yo, dolorosa a la vez, donde Clapton busca respuestas en la mirada que nunca tuvo. Esto es de su álbum Pilgrim, My Father's Eyes.

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1: Y si la noche te llama, a nosotros también. Con esto queremos decir que vamos a poner el punto y final a nuestro Mezcla Todo de hoy, 15 de junio. Con un grande. Y con un cover, porque esta canción no es original de él. Pero nos encanta porque él le dio un amplio espectro. Es decir, fue súper conocida a través de la voz de Joe Cocker. Night Calls, deja que te llame la noche. Descansa y nos encontramos el próximo miércoles, donde la música seguirá sonando en Mezcla Todo. Se despide el equipo Mezcla Todo hasta aproximadamente dentro de 47 horas. Que nos vemos. Chao, adiós. Night Calls. Por cierto, te dejamos con nuestros compañeros de Música Sin. Ellos continúan la programación musical en la voz del Valle de las Uvas. Chao.

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